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2: 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Déjeme comentarle que bajando de Colón,
3: Pedro y Pablo,
2: desde Santa Tecla, Colón, hasta llegar a Metro Centro Lourdes, pues se encuentra bastante congestionamiento en la zona. También si va por el lado del desvío,
3: Padres,
2: a la entrada del desvío tenemos bastante congestionamiento, al igual
3: Blonada,
2: que si usted va del redón del Claudio Lars rumbo a Ciudad Marsella, a Versalles,
3: tienes que
2: va para el Jabalí,
3: vuela.
2: El tráfico está topado hasta la Corinca.
3: Buena cabeza.
2: Así como lo escuchó Ansa La Corinca, desde allá y de aquí para allá también. Así que tenga mucha precaución. Si viene por el lado de San Matías, está totalmente despejado. Y si usted va a subir Constitución, por ahorita, hasta Ayutuxe está despejado, por ahorita. Luego de Ayutuxe al Salvador del Mundo, sí tenemos bastante congestionamiento.
3: Lo dejo encargado.
2: Así como en Antigua, no. Así que tomen las debidas precauciones.
3: Los seis son licenciados.
2: Y si ya lo encerraron ahí en el tráfico, pues súbale el volumen al 98.1.
3: Justo de...
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0: FM con Interle, quedamos en eso. Al zarpar su sabrosón de los Tigres del Norte, gracias a Cafetería y Comida a la Visa Maná. 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

0: Saluditos, saluditos para mi mami y para mi papi. Ellos están conectados con nosotros allá en San Antonio. Bienvenidos. Dice Dios mío, no sé, mami.
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0: Saluditos para don Jaime.
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0: saluditos y bienvenidos. Dice Noval Salvadoreño, bienvenido. Saluditos para Alonso hasta Lourdes Colón también, ahí en fiel sintonía. Repórteme, ¿a dónde está lloviendo? Por ejemplo, en San Antonio me está comentando mi mami que ya llovió. Aquí todavía no ha llovido. Cuénteme cómo vaya en su barrio, en su colonia.

0: Es que esas sí me las enseñaron en el kinder. Vámonos con el zarpazo sabrosón de los Tigres del Norte. 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
1: 6:25 p.m.
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6:29 y continuamos con el Charpazo Sabrosón de los Tigres del Norte. 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

0: Saluditos a los que ya le llevaron la botella.
1: ¡Quietita!
0: Pero de agua. Dice aquí, quizás más noche va a llover, todavía no llueve. Alonso me está diciendo que en Lourdes ya empezó a llover. También en San Antonio ya llovió. Acá yo creo que ya se corrió, porque mire, estaba bien oscuro y ahorita ya no. Así que no sabemos, a lo mejor más noche llueva. Saluditos para Sandrita y para Elena, bienvenidas. Y si usted no se ha reportado con nosotros, recuerde que lo puede hacer a través del 7068-2868. Nos puede llamar al 2310-4512. Será un placer poderle saludar y poderle complacer. Vámonos con el segundo bloquecito, el zarpazo sabrosón de los Tigres del Norte. Y suena la mesa del rincón.
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0: 6 con 46 minutos. 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
0: Saluditos, niña Mari, bienvenida. Hasta Los Ángeles, California. También saluditos para Don Nelson Espinal. Y si usted no se ha reportado, hágalo a través del 7068-2868. Y aquí va mi buena suerte de los Héroes del Norte. Continuamos con más del Zarpazo Sabrosón. 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

0: 7 de la noche con 8 minutos y damos inicio al baúl de recuerdos. 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También por acá yo le traigo información bien importante de Fusha. 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
0: Saluditos para José Luis. Buenas noches, bienvenido. Por acá también Luis Castaneda nos saluda. Bienvenido, Luis. Saluditos para Don Vitelio. Buenas noches, bienvenido, Don Vitelio. Hasta la Cuesta de los Bajillos. Saluditos para Andrea Rocío y para su mami Elsa también. Por ahí me dice Franklin. Me dice, yo no escuché el saludo. Saludito, Franklin, bienvenido. Y dice, por acá José David, desde Los Bajillos, nos escucha. Dice, hola, buenas noches, complézcame con una canción, Hielo Ardiente y Las Playas del Romance. Con muchísimo gusto, José David, ya le voy a complacer.
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0: Con la definición de lo que es el amor según José Luis Perales.
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0: para... Así que vámonos complaciendo con buena música. A través de la 98.1 suena el baúl de los recuerdos gracias a la Canchita Bar.
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0: noche con 27 minutos. 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Dice, me podría complacer con una del recuerdo. Contento. Déjame intentar, de Carlos Mata. Con mucho gusto, Luis, ya se la voy a buscar.
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0: Saluditos también para Gabriela. Acá reportándose, dice, hola, buenas noches. Bye. Buenas noches, Gaby. ¿Qué tal? ¿Cómo me le va? Y hoy te doy la mitad, así se titula la canción que vamos a escuchar ahorita. Gracias a la canchita bar, suena el baúl de los recuerdos.
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0: La noche con 48 minutos.
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0: y continuamos
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0: 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Saluditos para don Jaime. Él me está solicitando. Pasó la vida pensando de José Feliciano.
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0: ¿En qué piensa?
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0: Don Jaime, cuénteme. Se pasó la vida pensando. Saluditos para Julián Anzarmenia. Bienvenido, Julián. Qué placer tenerlo por acá. Y mire, nos vamos ya con el último bloquecito del baúl de los recuerdos. 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Recuerde que a las 8 venimos con la Rocola Sabrosona.
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2: 8:05 p.m.
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0: Saluditos para don Edwin, buenas noches, bienvenido. Saluditos también para niña Cata, hasta el Carrizal Chalatenango y para don Jorge. Dice Claudita, buenas noches Claudita, ¿qué tal? ¿Cómo me le va?
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0: Y de esa manera nosotros damos inicio a la rocola sabrosona. Gracias a Ferretería CIM y suena el mayor de los ranas.
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Saluditos para Andrés. Dice, hola, buenas noches, Maritza. ¿Me puede complacer con Mujer de Piedra, por favor? Con mucho gusto. Ya le voy a buscar su cancioncita. Saluditos, niña Rosita. Buenas noches, bienvenida.

0: más de la Rocola Sabrosona. 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Y suena Javi y Manuel Turizo con En Privado.
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0: la noche con 8 minutos. 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Un escandaloso. Saluditos hasta Popa para Abby. Bienvenida. Dice: hola, buenas noches, hermosa. Muchísimas gracias, Abby. Sería tan amable de complacerme con el celoso de los Bukis. Ya se lo voy a dejar completito, Abby. Saluditos hasta Santa Ana para Don Hugo Mendoza. Bienvenido, Don Hugo. Qué placer tenerlo por acá. Saluditos para usted y para su familia. Y por acá la terminación 3027 nos dice: hola, buenas noches, hermosa. Buenas noches. Si me brinda su nombre, por favor, para poderla o poderlo saludar.
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0: Vámonos con más de la Rocola Sabrosona. 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Suenan los Bukis y el celoso.
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1: 9 de la noche con 21 minutos.
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0: Lo escuché, esa intro.
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0: Y suena la voz tan hermosa de Joan Sebastián.
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0: Y la rocola sabrosona. Como una intro así, bien de novela.
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0: Así se titula esa canción. Un gran éxito. De Joan Sebastián.
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0: Saluditos a ustedes que están conectados con nosotros. Se nos viene el penúltimo bloquecito, así que vámonos a disfrutar de este bloquecito. 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Suena la rocola sabrosona.
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0: la noche con 57 minutos. Yo quiero agradecerles por acompañarme una noche más. Si Dios lo permite, nos escuchamos el día de mañana a partir de las 5 de la tarde. Pórtense bien. Recuerde siempre encomendar su día a las manos de Dios para que sea de la mejor manera, que nos salga ese día. Y al igual en la noche, como siempre se los he dicho, hay que ser agradecidos por todo lo bueno y por todo lo malo que Dios nos ha regalado, porque Él sabe el propósito de nuestras vidas. Así que se me portan bien y si Dios permite, nos escuchamos el día de mañana. Que tengan un excelente descanso.
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0: Me voy despidiendo de esa manera.
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0: Me voy a dejar con esta canción.
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0: Se titula Mi Talismán, de Ana Gabriel.

Llegamos al final de nuestra programación. Gracias por quedarte con nosotros. Nos escuchamos mañana muy temprano con la música que te gusta. Aquí en la radio que manda. 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

0: Es un placer tenerlos esta noche junto con nosotros. Muchas gracias por estar aquí, Elegantes de Jerez. Gracias, señores, por estar esta noche compartiendo.
1: Afortunados, agradecidos y bendecidos por la invitación. Es un honor para nosotros formar parte de este aniversario, de esta su fiesta. Vamos a echar una de las inolvidables, ¿cómo ve?
0: De las bonitas. Márcale, Efraín, por favor.

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1: Y se me vino a la mente un corridazo de allá 100% de Tierra Caliente, titulado Chema Arroyo. Compadre, ¿qué le parece si nos lo cantamos?
2: Hay que echarlo, compadre, para que la gente lo escuche con nosotros y nos lo pida ahora que andamos en la gira este 2023.
1: ¡Ánimo, mi jerarquía! ¿Cómo dice, muchachos?

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0: placer tenerlos esta noche junto con nosotros. Muchas gracias por estar aquí, Elegantes de Jerez. Gracias, señores, por estar esta noche compartiendo.
1: Afortunados, agradecidos y bendecidos por la invitación. Es un honor para nosotros formar parte de este aniversario, de esta su fiesta. Vamos a echar una de las inolvidables, ¿cómo ve?
0: De las bonitas. Márcale, Efraín, por favor.

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1: Para todos ustedes, esto es.

0: Mi compadre Jorge tenía este sombrero por ahí guardado y se me vino a la mente un corridazo de allá 100% de Tierra Caliente, titulado Chema Arroyo. Compadre, ¿qué le parece si nos lo cantamos?
1: Hay que echarlo, compadre, para que la gente lo escuche con nosotros y nos lo pida ahora que andamos en la gira este 2023.
0: ¡Ánimo, mi jerarquía! ¿Cómo dice, muchachos?

0: corridazos desde la tierra caliente, acompañado de nuestros amigos.
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2: Son las 5 y 24 minutos.
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el momento de hacer la oración al Creador. No importa qué religión tú practiques, tú visites. Hoy que es 10 de julio, bendito Dios, queremos dar gracias por esta semana que hoy culmina. Queremos dar gracias porque en esta semana hemos visto tu bendición. Hemos visto que ha sido tu santísima voluntad que nos ha acompañado esta semana. Te doy las gracias, Padre, porque no nos abandonaste. No me dejaste solo. Te pido por cada una de las personas que queremos y que amamos, que están alrededor de nosotros. Gracias, papito, porque para ti no hay imposibles. Bendito sea ese día, Padre, que vamos a terminar esta semana. Te pido que bendigas este fin de semana, que nos quede, te quedes con nosotros. Ese negocio, dale abundancia. Gracias por este hogar que me regalas, Padre, porque no estoy bajo ningún árbol ni bajo de un puente. Estoy bajo un hogar que tú has hecho voluntad. Tú has proveído ese hogar. Te pido por mi trabajo, que me acompañes siempre, que no me abandones. Por los estudios también. Tú seas el volante de mi vida, Padre. Gracias. Bendice cada hogar que está escuchando esta emisora radial, la Sabrosona, la Radio Comanda. Bendícelo, no lo dejes solo. Quédate siempre con nosotros, acompañando. Gracias, papito Dios, porque para ti no hay imposibles. Bendito sea tu santísimo nombre. Bendice este sábado y domingo, que sea de abundancia, que sea de salud, que sea esa respuesta que estamos esperando. Gracias, papito Dios, por todas las cosas buenas que nos regalas. Te pido por ese trabajo, por ese carrito donde estamos trabajando, ese microbús. Por la tienda, por la panadería, bendice, que hoy sea un día de abundancia. Gracias por la salud, quédate con nosotros. Bendito y alabado sea tu santo nombre. No nos abandones, no nos dejes solos. Para ti no hay imposibles. Cuídanos, protégenos a cada instante. Danos salud, danos fortaleza para tomar las diferentes decisiones que hoy vamos a tomar. Gracias, papito Dios. Para ti no hay nada imposible. Bendice su hogar, bendice a mis hijos que van para la universidad, a mis hijos que van para la escuela. Cuídalos, protégelos, papito. Manda ese escudo protector. Por esa familia que está desinteresada tuya, Padre. Darles ese poder, darles esa sabiduría. Esa familia que está esperando una respuesta favorable para ese trabajo de su hijo, dale esa abundancia, dale esa respuesta. Quédate ese día con nosotros, acompáñanos, bendice a cada una de las personas que está pasando por un problema, dale esa fuerza para salir adelante. Gracias, papito, porque para ti no hay imposibles, para ti no hay nada imposible. Diga conmigo, no hay nada imposible. Gracias, papito, infinita gracias, porque para ti no hay nada imposible.

Bueno, continuamos, por supuesto, en este amanecer sabrosón. Gracias a Arturo Guerra, Jaime Andrade, después de haber realizado esa bonita oración. Espero ya que a todos nos vaya bien. A partir de esa oración ya vea que Diosito es bueno, no es malo. Diosito es bueno, poderoso. Vamos a seguir nosotros con más aquí en la radio que manda, Sabrosona 98.1 FM. El cuerpo y el

0: Bueno, cuando son las 5:39, ya vamos a ir a una pequeña pausa publicitaria. 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Vamos a ir ya a una pequeña pausa publicitaria. Y vamos a seguir más con El Amanecer Sabrosón. Gracias, por supuesto, a Arturo Guerra, Jaime Andrade, los amigos de La Libertad. Lo voy a dejar acá con a nuestros anunciantes y luego venimos ya con más acá por la radio que manda. Sabrosona 98.1 FM. Recuerde activar el WhatsApp. Active el WhatsApp de la cabina naranja 70-68-28-68 para poder complacerle con la canción que usted necesite. Pausa, ya venimos.
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5: Son las 6:01.
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9: 6:02. 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Seguimos en este amanecer sabrosón cuando son las 6:03, aquí en la radio que manda, Sabrosona 98.1 FM.
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1: Son las 6:20.
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4: 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Bueno, a la altura de, si usted va a salir de San Juan Opico, a la altura del Claudia Alar, hasta el momento ahorita está despejado la zona de Quetzaltepeque para incorporarse, ya sea para San Matías o entrar a Quetzaltepeque o para agarrar vía Constitución. Por el momento también está despejado, ¿verdad? Así que de las dos alternativas, si usted va para San Salvador y va por la carretera Los Chorros, el Claudia Alar está despejado y la zona de Quetzaltepeque también está despejado. No hay tráfico complicado. En el Claudia Alar se hace un poquito, pero es normal, ¿verdad? Para lo que estaban incorporando. De ahí por el momento está tranquilo el tráfico. Hasta aquí el tráfico. 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
4: Bueno, saluditos para don José Abel, que si me está escuchando, saluditos. La niña Catalina, también saluditos, ya se reportó la niña Catalina. ¿Alguna petición, alguna canción? Estamos a la orden, ya saben.

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0: Bueno, complaciendo ahí con Ay Dios del Cielo, algo de Chelo, viejita, pero buena, ¿verdad o no? Bueno, mis comadres, mis compadres, saluditos, ya se están activando, eso me llega. 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Así que si tiene cumpleañero, mande los datos, participa en la rifa y obviamente nosotros, por supuesto, le cantamos, lo felicitamos y está participando para la rifa del día sábado. Vamos a seguir una pequeña pausa y ya venimos con más aquí en la radio que manda Sabrosona 98.1 FM. 6:41.
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7: Mis queridos y apreciables hermanitos, tengan un cordial saludo nuevamente, hermano Alfonso y José, dándote un programa más, invitándote nuevamente a ti, hermano, que me escucha en cualquier parte de aquí de la Libertad. Estás preocupado, estás angustiado, no aguantas qué rumbo, qué decisión tomar en la enfermedad que te está matando poco a poco. Tienes una enfermedad, mi amigo, padeces de un hipo, que ese hipo no te da tiempo. Padeces de una diarrea, que esa diarrea también no te está dando tiempo. Padeces de un asma terrible. Padeces de un trastorno mental. Padeces de olvido, andar las cosas en la mano y andar gritando, puteando a la gente que te den las cosas y en la mano y en tus manos las cargas. Hermano, como te estoy diciendo, la maldad de la brujería es terrible. Hay mucha gente que está embrujada. Mucha gente quiere que le hacen daño para que se meta en problemas. Hay gente que ofende y no ofende y después dice que no ha ofendido. Hermanos, una persona embrujada puede llegar a quedar hasta trastornada, se puede enloquecer. Muchas personas son personas que les gusta hacer bien, les gusta trabajar, les gusta ser dadivoso con las demás personas, pero a usted, señora que oye este programa, a usted le ha hecho un daño, y ese daño es que te está arruinando tu sistema nervioso. Usted a veces no duerme, usted a veces pasa la noche como el día, vuelta y vuelta en la cama, desordenando su cama. Hermana, usted que padece de ese insomnio. Hermana, usted que padece de esa soplazón. Hermana, usted que padece de ese agilamiento del estómago. Es un agilamiento que usted siente que eso es una necesidad profunda. Hermana, visita a los hermanos Alfonso y José, porque a eso hemos venido nosotros. Tener alguna enfermedad que te está matando, hermana. Usted ha estado hospitalizada dos veces en el año que vamos. El tiempo que vamos de este año ha estado hospitalizada dos veces. O su papá, o su mamá, o usted. Ya no hay a qué rumbo tomar. Está muy mal económicamente. Tener familia en Estados Unidos, pero la familia no te ayuda. A usted le hacen con dinero. A usted le hacen, bueno, a usted le hacen lo mejor. Pero solo Dios de usted sabe de que usted no está bien. 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A ti de repente te sale herpes en la boca. 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Hay gente que se burla hasta cómo camina usted. Hay gente que le lleva envidia porque usted está levantando una casita, un cuartito ahí, porque usted ha sacado una moto fiada, porque usted tiene una bicicleta. Hermano, miren la envidia en el campo, la envidia en la ciudad, la envidia en los pueblos, en los cantones. Eso es terrible. Y por eso es que los invito a que vengan. 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
4: 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Vamos con más de este Buenos Días. A todos los que ya se están conectando con nosotros, escríbanos al WhatsApp 7068-2868 y continuamos con más de este Amanecer Sabrosón, gracias a Arturo Guerra y Jaime Andrade, los amigos de la libertad. Me estaban pidiendo banda, con gusto, complaciéndole con algo de banda. Bloquecito de banda, 7 con 7.

0: seguir la parranda y se llama Mi Último Deseo. ¿Qué le parece esa cancioncita? ¿Verdad que dice la verdad? Claro, hombre. Mi último deseo. ¿Para qué después? No, hombre, ahorita en vida hay que disfrutar, hay que salir. Si tiene algo, ganas de comerse algo rico y no importa lo que cueste, cómpreselo. Si tiene ganas de hacer algo, háganlo. No hay otro día, ¿o no? Bueno, se llama Mi Último Deseo, pero al final, o sea, si quieres seguir la parranda, la va a seguir. 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Vamos a ir a una pequeña pausa publicitaria, ¿le parece? ¿Qué quieres seguir escuchando? Mis amigos, vamos a ver, por ahí quiere escuchar. Le voy a tener una propuesta. Vamos con cumbia. Vamos con grupero. O nos vamos con norteño. Vale. El primer audio que me caiga, me diga, hola Ronald, ¿qué tal? Buenos días. Vámonos con cumbia. Cumbia. Si me dice, vámonos con norteño. Norteño. Vámonos con grupero. Grupero, nos vamos. Porque en la radio que manda, usted manda que quiere seguir escuchando. Usted decide, nadie más. Acá con su servidor Ronald Torres, usted decide que quiere seguir escuchando, ¿le parece? Así que me dice entonces, ¿con qué quiere seguir aquí? Que sigamos activándole la mañana. 7068-2868, nuestro número de WhatsApp. En cabina está Ronald Torres. Pausa, ya venimos.
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3: Son las 7 con 23 minutos.
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0: 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Vamos a presentar el tráfico. Bueno, nos están reportando hasta el momento a la altura de bajando los chorros. Si usted va a bajar de Santa Tecla o San Salvador para bajando los chorros, paralizado el tráfico, totalmente paralizado. No me ponen por acá qué es lo que está pasando. Ya revisamos las cámaras del Viceministerio de Transporte y sí, es cierto, está paralizado el tráfico. Así que para usted que va a bajar, a lo mejor tome rutas alternas. Luego, si usted va a salir de San Juan Opico, y Claudia Laica está un poco despejado, quizás por la hora está despejado hasta el momento, pero luego del, si va a agarrar la carretera Panamericana, luego del Metrocentro Lourdes, está bien complicado por trabajos de reparación. Si va por la zona de Sonsonate, el Claudia Laica está despejado, ¿verdad? 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Vamos entonces con más acá en la radio que manda, Sabrosona 98.1 FM.
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0: Espérate, vos, espérate. ¿Qué pasó por aquí? ¿Qué pasó?
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0: Sí, estás con la Sabrosona, la radio que manda. Pero antes, vamos a irnos con esta cancioncita que nos estaban va a pedir. Y hoy sí, complaciendo con Norteño. Norteño pidieron. Y con Norteño nos vamos. Y se llama Carta Abierta, algo de los Tigres del Norte.
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0: 7:40, 7:40, que es la radio que manda, Sabrosona 98.1 FM. 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Saluditos para Rocío. Rocío, Andreita, perdón, Andreita Rocío, ¿verdad? Dice, hola, buenos días, don Ronda, ¿qué tal, cómo está? Espero que muy bien. Aquí lo estamos escuchando con mi mamá Elsa, aquí en la cuesta. Bendiciones. Y sí, ya le voy a complacer con 500 novillos, porque me están pidiendo más norteño. Yo con gusto, ustedes mandan que quieren seguir escuchando, ya saben. En mis turnos, ustedes mandan que quieren seguir escuchando, ¿le parece? Último bloquecito, vamos a hacer una pausa y el último bloquecito que me queda de la regular, de música regular, y luego vamos con la hora de Bronco. Pausa, ya venimos.
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0: Bueno, saluditos especiales para Andrea Rocío y su mamá Elsa, que nos están escuchando acá en San Juan Opico, ¿verdad? Saluditos especiales. Ellos son fiel oyentes. Todos los turnos están pendientes y gracias ahí, Andreita, por su mensajito. Por ahí me estaba pidiendo una cancioncita. Con gusto vamos a complacerle aquí en la radio que manda. Sabrosona 98.1 FM. Y se llama 500 novillos. Último bloquecito de programación regular. A las 8 venimos con la hora de Bronco. Complaciendo. Solamente aquí en la radio que manda. Sabrosona 98.1 FM. Súbele volumen, hombre. Démosle. Vamos. Arre, bloquecito no.

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Ahora, cada vez que lo veo, me refleja una figura con unas sombras profundas bajo mis ojos y unas arrugas que empiezan a amenazar mi rostro

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7: 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Seguimos con más.
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3: 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Y el buenos días con Bronco es gracias a ellos. Iniciamos de la siguiente manera. ¡Arrancamos!

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0: pasó? Hay personas que tienen mucho que ver en la carrera de los artistas y en especial con Bronco, que son los compositores. Quiero que les brindemos un aplauso a todos los compositores de México, por favor, ¿sí?
1: Y del mundo.
0: Por decir algunos nombres de nuestros amigos por ahí, Ciro Paniagua, el compositor de Zapato de Tacón. También tenemos al autor de No Tengo Más Que Una Canción, el señor Aníbal Pastor. También tenemos, ¿a quién más tenemos por aquí, compadre?
1: Tenemos a José Guadalupe Esparza.
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0: Al señor Roberto Vélez.
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4: Son las 8 y 20 minutos.
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7: Seguimos, por supuesto, acá en la radio que manda. Bueno, buenos días, con Bronco, gracias a Laboratorio Clínico ClinMed DC. 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Otra cosa, si quieres alguna cancioncita, Último bloquecito que me queda de Buenos Días con Bronco. Estamos a la orden, 7068-2868. Pendientes también, venimos con un enlace de nuestros amigos de Dollar Store. Así que pendientes. 2 semanas, y sí, se la voy a poner completita. Vamos.

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2: Hola, ¿qué tal, amigos? Como lo mencionaba, tenemos un enlace importante a esta hora de la mañana, cuando son las 9 de la mañana con 3 minutos. 9 de la mañana con 3 minutos acá en la radio que manda, Sabrosona 98.1 FM. 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
0: 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Buen día.
1: Buen día, buen día. 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Así que ya sabe, les dejo yo la información y también me paso a despedir, porque lo voy a dejar ya en buenas manos con nuestra amiga la colombiana Leslie Rodríguez, la doctora Leslie, doctora corazón, dicen, no sé. Lo voy a dejar en buenas manos entonces, mis buenos amigos. Nos vemos nosotros el día lunes nuevamente a partir de las 5 de la mañana. Chao, chao, pues. Pues parce.
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Hola, hola, muy buenos días, sabrosones, ¿qué tal? ¿Cómo amanecieron el día de hoy? ¡Feliz viernesito para todos! Hoy, viernesito alegre, ya estamos en las puertas del fin de semana. Y hoy sí tenemos que empezar a gozar. Y aprovechar todas las promociones que tenemos para todos ustedes, nuestras marcas patrocinadoras. Recordad que la Copa Mundial de FIFA hoy se juega en los cuartos de final de España con Bélgica. A ver, ¿quién cree usted que puede ganar? Ayer vimos el resultado de Francia. Buen partido. A los que apoyaban a Francia, me imagino yo que están muy felices porque pasaron. Así que ya está definido. Y son los que se van casi a la final. Así que ahora, a la 1:00 p.m, España con Bélgica. Por supuesto, vamos apoyando a España. Buenos días, bendiciones, bienvenida. Muchísimas gracias, bienvenidos. Bienvenidos a cada uno de ustedes. Estamos por acá acompañándoles. Acompañándoles una vez más. Finalizando semana, por supuesto. Pues empecemos siempre con buena información. 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Así que vámonos con esos bloquecitos de merengue. Vamos a poner aquí bailadores toda la mañana. Bienvenidos a todos y vámonos con esto pues.

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3: Son las 9:43.
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9:46. Bueno, vamos a ir con un bloquecito por acá que nos están solicitando. De salsa. 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A las 10 de la mañana venimos con el 4x4 de Julián Álvarez. Así que alguna cancioncita en especial, con muchísimo gusto podemos complacerles. Así que nos vamos a ir con ese bloque por acá.

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2: Son las 10 y 27 minutos.
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0: 7 de la mañana con 32 minutos.
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0: 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Así que vamos a irnos con un bloquecito de bachata por acá. Así que vámonos con esto.

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0: de... Estamos en el último bloquecito. En programación regular. Allá venimos a las 11 de la mañana con una cita con los Temerarios. Así que te vamos a ir con este

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0: Y llegamos a las 11 de la mañana con 7 minutos. Y Millo Estudio y Julián Acosta te brindan consejos para que tu manicura dure más tiempo. Evita usar tus uñetas como herramientas para abrir objetos. Un pequeño cuidado hace la diferencia. Son parte de los consejos que te brinda Millo Estudio y William Acosta, estilista.
1: Por favor.
0: Y con esto damos inicio a una cita con los temerarios. 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Tenemos una hora por delante para disfrutar de estos éxitos. Así que vámonos con Ella es la Causa en este primer set.

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3: Son las 11 y 24 minutos.
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11 de la mañana con 32 minutos. 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Así que vámonos con ese segundo set, en una cita con los temerarios, y eso es gracias al patrocinio de Productos Naturales Fusion.

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Llegamos a las 11 de la mañana con 53 minutos. Ya 8 minutitos nos separan ya de las 12 del mediodía. 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Porque a las 12 venimos con el 2x1. Así que vámonos con este último set. Pero ya venimos con más buena música.

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3: Entonces el mediodía con 5 minutos y buen provecho para todos. Ya están almorzando a esa hora del mediodía. 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
1: 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Son las 12 y 22 minutos.
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1: sabe. 12 del mediodía con 27 minutos.
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1: 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Sigamos disfrutando del 2x1, donde todo viene por partida doble. Por aquí tenemos un bloquecito de binomio de oro.
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0: 12 del mediodía con 54 minutos.
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0: 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Y como ya estamos en las puertas del fin de semana, ya estamos en un fin de semana más. Yo aprovecho también a despedirme por acá y agradecerles por haberme acompañado una mañana más. Se me cuidan muchísimo. Que tengan una excelente tarde de viernes y feliz fin de semana para todos. Y escuchamos el día de mañana a partir de las 5 de la mañana en punto. Bendiciones para todos y bye bye.

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Llegamos a la 1:12. Estamos en la sabrosona de los Bukis en esta tarde de viernes, llegando ya casi al fin de semana. Hoy es viernes 10 de julio. Yo no entiendo cómo sucede. Y tenemos buena música para usted que nos está sintonizando a esta hora de la tarde. Le recordamos que estamos habilitados a través del 70-68-28-68. Díganos qué quiere escuchar a esta hora de la tarde. 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

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Vámonos con más música. Me voy con esta canción titulada No me arrepiento de nada. No, eso lo digo yo, pero sí se llama No me arrepiento. Un tema de los Bukis sonando en las sabrosonas de los Bukis en este día viernes 10 de julio. ¡Vámonos!

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Llegamos a la 1:26. Estamos con la sabrosona de los Bukis, acá por la radio que manda. 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

0: Yo me tengo que ir a una pausa, pero ya regresamos con más de la sabrosona de los Bukis aquí por la radio que manda. ¡Ya venimos!
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7: Es la 1:29.
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1: Llegamos ya a la 1:49. Seguimos en la sabrosona de los Bukis acá por la radio que manda, siempre disfrutando de la buena música y de la buena programación que tenemos aquí en la radio que manda. Saluditos para Mau hasta Chalatenango, que dice: buenas tardes, me podría poner por ahí, me dice, se va de los Lara y bebé Dam. Eso sería más tarde, compa. Ahorita estamos con la sabrosona de los Bukis. Con todo gusto se las pongo, pero más adelante. Saluditos hasta Nueva Concepción, Chalatenango, para Mau. Ahí está pendiente a través del 70-68-28-68. Vamos a ver, ¿qué tenemos por acá? Vamos a ver, bien guillado. Ahí está. 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Ahí está la información para usted a esta hora de la tarde. Y vamos a ver qué más tenemos por aquí, qué tenemos por allá. ¿Qué tenemos por aquí y por allá? A ver qué me dice Gladys Martínez. Hola, buenas tardes, bienvenida. Coméntenos.
2: De Don Javi, le saluda Gladys Martínez. ¿Cree que podría ponerme tú otra vez de los Bukis? Porfa. Y lo estoy escuchando.
1: Claro que sí, Gladys. Ya le buscamos también la canción tú otra vez. Vamos a ver qué nos dice José Napoleón, que nos comenta. Díganos, buenas tardes, bienvenido a la sabrosona de los Bukis.
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1: Ajá, ¿cuál fue? No me dijo. No escuché que me dijera qué canción quiere de los Bukis. Solo me dijo, complázcame con una de los Bukis. Vamos a ver.
2: Porfa, y lo estoy escuchando.
1: Ese es el audio de Gladys, vamos a ver.
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1: Sí, no me dijo qué canción quiere. Dígame, José, y con todo gusto se la busco. Yo me tengo que ir a la pausa, pero permítame, quiero ver. A ver, a ver, a ver. La tecnología, Señor Jesucristo. Espérame. A ver, a ver. A ver, what's up? Ahorita a esta hora de la tarde hay empate entre España y Bélgica en el Mundial. Vamos a ver quién de los dos se va a la semifinal. Vamos a ver tu otra. Tu otra mitad. Espérense. Tu otra. Ahí está.
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1: Ya me acuerdo de esa canción. ¿Cómo es que se llama esa canción?
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1: Algo así dice. Vamos a ver qué tenemos por acá, por aquí, por allá. Sabror. A ver, sabrosona de los Bukis. Ahí está. Me voy a la pausa. Regresamos. Venimos con todo.
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6: Es la 1:56.
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1: No me salió. 2:23 p.m. Estamos en programación regular a esta hora de la tarde de hoy viernes. Saluditos ahí para todos los amigos que están conectados a través del 7068-2868. Saludos ahí para Don José, que me estaba solicitando la canción de Tus Mentiras de los Bukis. Ahí estaba sonando.

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1: 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Haga crecer su proyecto junto a Ferretería C&M. 2:25, me voy a la pausa. Regresamos.
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3: Son las 2:27.
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1: A ver, ¿cómo que ya regresamos? Todavía no, tranquilos, calma, que no pande el cúnico. Saluditos para niña Cata, que ahí se estaba reportando a través del 23-10-45-12. Ahí van a disculpar que andamos bien flemáticos. Quiero ver... La papa. 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Vámonos a la pausa, digo yo, ¿va? Vamos a la pausa de Toro Gil. A ver. Sí, hombre, 2:41 p.m, como que no. Vámonos a la pausa, ya venimos, niños.
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1: Y esta va. 3 de la tarde. 8 minutos. Y esta va. Para toda esa picha fresa. Sello de tecla. Sí, yo conozco bichas fresas.
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1: Yo anduve con unas de por allá, de aquellos rumbos. Recuerdo, más.
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1: Quedaba pobre, pero bueno.
2: Vamos al baile, vamos.
1: Así es la vida.
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1: Y hablando de pobreza.
2: Que le sirvan.
1: Mejor no digo nada ya. Iba a contar una anécdota, pero no. Esas cosas no se ventilan aquí.
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1: 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Y estamos aquí con buena música, empezando con Quebradita, sintiendo el sabor del viernes del fin de semana. Y este fin de semana se viene con sorpresas. Y con muchas reglas rotas.
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1: Vamos a portarnos mal, dicen.
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0: 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Y nosotros seguimos con más música, acá en las Tardes Sabrosonas, solo por la radio que manda Sabrosona 98.1 FM. Y nos vamos con esto que yo sé que a usted le gusta, y como lo dicen esos muchachos, ¿cómo se llaman a usted? Se me han olvidado el nombre. Pero grita, ahora vamos con esta rola con todo y que dice... 1, 2, 3, 4...

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1: Ah, no, permíteme. Es que no se escucha, ¿no?
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1: Muévalo, sacúdalo.
3: Para arriba, para abajo. 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
1: Qué feo se me escucha la voz, usted. No sirvo para hacerla así de como que soy público en vivo, en lejos, man. La boca. La bota. Vamos a ver qué tenemos por acá a través del 70-68-28-68. A ver. Saludos para Isabel Veracruz, que ahí dice buena música. Ahí estamos. Ahí también estábamos complaciendo con la petición que nos hizo de que quería escuchar el Tucanazo. Ahí estaba sonando a través del 98.1 FM. Buenas tardes y bienvenidos a todos los que están conectados con la radio que manda.
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1: Tengo un anuncio parroquial. A partir de mañana sábado van a notar ciertos cambios en la programación. Nos vamos a poner más intensos, desde ya le estoy diciendo. Desde ya se los aviso. Vamos a ponernos intensos de lunes a domingo. No, si hoy va a estar bien chulo el volado. Hoy se va a dar gusto usted. Así que ahí está el anuncio parroquial. Tres de la tarde, 23 minutos, les recuerdo. Por ahí me acaban de comentar una noticia de último minuto. Breaking news. Usted tiene que seguir ahí pendiente de las redes sociales, las principales cuentas de la radio que manda Sabrosana 98.1 en Facebook, en TikTok, en Instagram, porque vamos a estar publicando los diferentes horarios, turnos y programas que se vienen ya para estos días. O sea, ya a partir de mañana básicamente, pero ahorita ya les vamos a estar anunciando. Así que usted pendiente para enterarse de todo el chambre, de todo el chisme. Porque sí vamos a estar bien hot, así. Suena fuerte, pero vamos a estar bien hot. Para los que no saben, vamos a estar con calor, así. No, tampoco va. No significa otra, bueno, significa varias cosas. Con calor, calenturiento, así, caliente, va, ardiente de pasión, dice ahí. Saluditos para Cristian Oswaldo. Y dice, don Javi, buenas tardes, intensos, dice. En buen sentido, me dice. No lo sé, Rick. Ni yo estoy enterado.
4: Así somos de intensa, Cristian Oswaldo.
1: Ya escuchaste de fondo ahí a la Yamilet. Ella dice que sí va a venir bien intensa, dice. 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Vamos a ver, ¿qué más hay? Es que estoy nervioso ahorita, mire, estamos nerviudos. Es que lo que se viene a partir de mañana va a estar fuerte. Ahí se van a dar cuenta. Espérenme, permítame, ¿qué pasó aquí? Yeah. Dios mío, se me trabó esto. Espérenme, permítame. Vamos a chequear aquí, analicemos la situación. Espérenme, vamos a aplicar la de ingeniero en sistema porque voy a tener que programar aquí, espérenme. Permítame, vamos a abrir el CMD. Y vamos a escribir el código. Code. Pleca 123456. Vamos a ver. Vamos a ver, saluditos para Jaime Ramos, que dice saludos. Y ahí nos manda un sticker bailando. Eso es bello. Saludos, Jaime Ramos. Bienvenido a las tardes sabrosonas. A ver qué dice Cristian Oswaldo. Intensos e intensas, conozco muchos, muchas, dice. Saludos, señorita Yami, dice Cristian Oswaldo.
4: ¡Saluditos!
1: Allá desde la distancia, sí, oye.
4: Saluditos, Cristian Oswaldo. Saluditos a todos mis sabrosones que están ahí en sintonía de la radio que manda. Por ahí han escuchado que Javi les dice que a partir del día de mañana se vienen sorpresas. Y ya que Javi me ha prestado por acá el microfonito, quiero adelantarles. Toda esta semana no es que he tomado vacación. Por ahí me decían que yo había tomado vacaciones, pero no. Acá estaba en cabina, solo que bien calladita, porque ustedes saben que yo soy una persona tan callada, tan humilde. Así que le dije a Javi, échese toda esta semana, le dije.
5: ¡Mentira!
4: Oiga lo que dicen. Sí, soy callada. Así que, mis sabrosones, a partir del día de mañana se vienen cambios en programación. Saluditos para cada uno de ustedes. Bienvenidos a los que ya se están reportando. Yo los voy a estar acompañando sí o sí a partir del día martes, jueves y día sábado de 1 a 5. Así que ya no me les voy a ir, ya no me les voy a escapar. Pero había también que hacer cosas para que ustedes estén de la mejor manera pendientes de las redes sociales. El día de mañana ya se van a ir aquí conociendo ustedes que van a disfrutar por ahí viendo las fotitos de cada uno de sus locutores favoritos con sus programas y todo. ¡Saludito, Jaime! ¿Qué pasa? Aquí ando en el Decameron.
1: ¿Cómo? ¿En el Decameron andaba? Sí, sí, ahí andaba. Ahí andaba en el Decameron.
4: Suéltele a la soltera. Cristian Oswaldo, después de la pausa viene una canción que a usted tanto le gusta. Ya se la vamos a poner por ahí. Anda de huraña, dice. No, es que yo soy una mujer tan callada, Jaime.
1: Eso ni ella se lo cree. Yo me tengo que ir a la pausa comercial. Ya regresamos con más de las tardes sabrosonas. ¡Ya venimos!
0: 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Son las 3 con 29 minutos. 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
1: Esta noche contigo la pasé bien. Wow. Pero yo me...
2: ¡Ay, ingratas! Yeah, yeah. Al menos comimos pasteles.
1: Fallaste, pero
2: ¿y de qué te reí, Yami?
1: Fallaste, pero
2: gran poder del Señor esta mujer.
1: Pasó, pasó. Entre tú y yo, lo que pasó, pasó. Entre...
2: Saludos ahí para Jaime. Que ahí está riendo de la Yami. Están haciendo bullying.
1: Una misa loba, ella como sabe te devora. Si no tienes experiencia, te enamora. Una especialista para que te ponga
2: ella. Ey, ¿por qué pasó? ¿Qué pasó? ¿Por qué le baja volumen?
1: Deliciosa, yo que la traté como una diosa. Me engañó y ahora me llama como loca. Presea, dale, presea. Si ya no estamos.
2: Seguimos en las tardes sabrosonas, rompiendo las reglas, los estereotipos. Estereotipos musicales, obviamente. 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Vamos a ver, dicen por acá. No, para nada, dicen. Solo para mientras salgo de trabajar, dicen. No sé, no entendí. La verdad que sí me agarró en curva ahí. O le está respondiendo a Yamile. Bueno, dicen que quizás es ella, ¿eh? Es que la llave, es que no sé, va. Puso una carilla por ahí, va. Cuando dije un chiste, va. Pues sí, mejor no digo nada, no doy detalles. Me voy a la pausa comercial, ya venimos. Con más de las artes sabrosonas, aquí en la radio que manda.
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0: Seguimos por acá, 4 de la tarde, 11 minutos. Estas son las tardes sabrosonas. Uy, ¿qué pasó? Ah, no, permítame. ¡Qué confusión, gente! Vamos a ver. Tengo información para usted que me está escuchando. 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
0: Y yo hay algo que quiero agregar. 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Pero si usted viene por acá, por San Juan Opico y ve aquí Millo Studio, aquí en Mall San Mateo, y lo alcanza a ver algo solo, usted se puede acercar y le dice, mire, yo quiero un tratamiento para mi cabello, un corte, me quiero hacer las uñas, el pedicure, y usted, pues si está desocupada, no tiene cita la gente de aquí de Millo, obviamente lo van a atender. Pero si usted tiene una cita ya agendada, pues obviamente es mucho más fácil, usted ya sabe a qué hora va a venir, viene, hace su tratamiento o lo que se quiera realizar, y listo. Saludos ahí para Jaime Reyes hasta San Francisco y también para Cristian Oswaldo, que está mandando una nota de voz. A ver qué nos dice. El himno, dice. ¿Cuál himno de qué? A ver, que nos comente. Díganos. El himno.
2: Don Javi, programe por favor. María Becerra y los Ángeles Azules, el amor de mi vida.
0: El amor de mi vida de los Ángeles Azules. A ver. La vamos a buscar aquí. Ahorita mismo, estamos en vivo. Pop, pop, pop, pop, pop, pop. Solo de Dari, me acuerdo cuando sacó la de Shakey Shakey, que comenzaba así. Estamos en vivo. Pop, pop, pop, pop, pop. El amor de los Ángeles Azules, pa. O amor de mi cielo. Espérate. ¿Cómo era? Es que ya me fue, espérate. Amor de mi vida, espérate. Amor de mi vida. A ver, amor de mi vida. Ángeles Azules, el amor de mi vida. Pero dice que la quiere con la voz de María Becerra. ¿Será? Espérate. Vamos a ver. Escuche. Vamos a ver. ¿Será con la voz de la María? A ver. ¿Qué pasó? Vamos. Eso no es.

darte toda la... Bueno, pero antes de ponerla, todavía estamos aquí pendientes con otra información que a usted siempre le interesa. 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

0: ¿Qué pasó? ¡Ey, me quedé mudo! Y yo gritando, ¡vámonos! A ver qué nos dice don Napoleón. Hola, hola, buenas tardes, bienvenido a las tardes sabrosonas. A ver qué nos comenta. ¡Dígame!
1: Buenas tardes, me puede comprar con la música de Marito Pinero.
0: Ajá. ¿Cuál canción?
1: Voy a comprar con la música Marito Pinero, Aventurero, porfa.
0: Ah, Aventurero, claro que sí, ya la vamos a buscar. Vamos a ver qué nos dice Cristian Oswaldo. Por aquí dice, solteras es el himno de Yami, dice. Sí, sí, por ahí la vi bailando cuando estaba sonando la canción y cantando el coro a todo pulmón. Mejor sola que mal acompañada, decía ahí. No, si ustedes la hubieran visto, agradezcan que no tenemos live a través de Facebook porque se asustan. Yo me asusté. Saludos ahí para Jaime Reyes. Ya vamos a ver ahí cómo está el rollo. Ya venimos. Vámonos, vámonos, vámonos con más música. Vámonos con Los Ángeles Azules. Y esto que se llama El amor de mi vida. I love you, my girl. Así. Vámonos.
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1: Son las 4 y 26 minutos.
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1: Llegamos a las 4 de la tarde, 43 minutos. 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
1: Y yo le comento a usted que dentro de un ratito, luego de la pausa comercial, venimos con una breve entrevista con representantes de Media Studio y William Acosta, quienes traen información para todos y cada uno de ustedes, nuestra linda audiencia de la radio que manda saluditos para Olivia Marta, a ver qué nos dice. Hola, buenas tardes, bienvenida. Coméntenos. A ver qué nos comenta Olivia. A ver. Hola, buenas tardes. Bienvenida. Coméntenos.
3: Yo quería la canción de Los Castigados, pero no tengo internet. Se me fue ahorita la señal. Ahí le va a caer más tarde.
1: Vaya, Olivia, ya vamos a buscar la canción que usted me está solicitando. Con todo gusto la ponemos. Me voy a la pausa comercial. Ya regresamos.
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0: Aguánele. 4:49 PM. Estamos en las tardes sabrosonas. Bienvenidos, bienvenidas a todos los que están activos a través de los live simultáneos de TikTok y de Facebook. En esta tarde, como les había mencionado, tenemos por acá la visita. Bueno, más bien nos acompaña el equipo de Miju Studio, con quien vamos a estar hablando sobre el cuidado de los pies, salud, bienestar y belleza. Un tema importante que usted debe conocer. Pero ¿por qué no vamos a dejar que ellos se presenten? Que se presenten ahorita mismo. Hola, buenas tardes, bienvenida. ¿Cómo están?
1: Hola, buenas tardes, Javier. Mucho gusto. Les saluda Michelle. Y pues junto conmigo, mi compañera Erika Polanco. Ya anteriormente tuvimos la oportunidad de visitarles y tener una entrevista de presentación de todos nuestros servicios con William, ¿verdad? Y hoy por hoy pues estamos acá nuevamente recordándole la importancia de lo que es el cuidado, ¿verdad?, personal de cada uno de nosotros, con un tema muy puntual como es el cuidado de los piecitos.
0: A ver, que se nos presente también ahí la compañera que está con nosotros también. ¿Qué tal? ¿Cómo está? Buenas tardes.
2: Hola, buenas tardes a todos. Mi nombre es Erika Polanco. Soy colaboradora de William Acosta y Miju Studio. Y aquí estamos para cualquier inquietud o algo que ustedes quisieran saber, pues con gusto les aclaramos las dudas. Es un placer estar aquí nuevamente con ustedes.
0: Excelente. Y yo quiero arrancar con la primera pregunta. ¿Qué tan grande es la importancia de cuidarnos los pies? Porque creo que es una de las partes que normalmente, más que todos nosotros los hombres, la solemos descuidar, a comparación de ustedes las mujeres, que siempre se andan cuidando los piecitos, se hacen el pedicure, van al salón a hacerse el manicure y todo eso. Pero ¿qué tan importante es?
1: En realidad, Javier, los pies son tan importantes y quizás una de las partes del cuerpo que desempeñan un factor bien importante. Y por ejemplo, para no resumirlo en pocas palabras, los pies soportan todo el día el peso de nuestro cuerpo. Y con eso iniciamos el tema, ¿verdad? Caminamos, trabajamos, estamos sentados, nuestros pies nos están apoyando. Todas nuestras actividades giran en torno al movimiento y al soporte que los pies dan a toda nuestra movilidad corporal. Pero muchas veces solo lo pensamos en los piecitos a nivel estético, a nivel vanidoso, en el caso de las mujeres, ¿verdad? De cómo se miran, el color del esmaltado, su forma, qué zapatos se nos ven bien, con qué colores, la ocasión, etc. En el caso de los hombres, igual, ¿verdad? Solo se ve la importancia de los piecitos cuando tienen algún problema, un uñero, se golpearon, se cayeron, hay lesiones, hay esguinzas, hay fracturas. Y en base a esa terminología vamos viendo de que muchas veces no tenemos conciencia de la importancia de lo que tienen nuestros piecitos.
0: La verdad es que sí, es bastante complejo este tema, más que todo con nosotros los hombres. Porque nosotros somos como que no, yo por aquí me voy a arreglar los pies y no van a decir que soy divino. Así es lo que más suele pasar y es el pensamiento que más manejamos. O sea, entrar a un salón de belleza es el equivalente a decir, ah, no, lo perdimos, dice el pueblo. Pero la verdad es que es bastante importante, más allá de un tema de vanidad, como usted lo dice, porque más que todo se escucha más desde el lado del lado femenino, de que yo me voy a arreglar las uñas para que se vean bien mis pies.
1: Sí, hay un tema cultural y social, ¿verdad?, que ha existido por mucho tiempo, por muchos años, ¿verdad? Y es de que en el caso de los hombres, no, ¿verdad?, eso no procede con ellos, ¿verdad? No va conmigo, ¿verdad?, en el caso de los hombres. Pero realmente es todo lo contrario, ¿verdad? Porque también hay un tema clínico, hay un tema de salud y también de estética. Y hoy por hoy, en nuestro caso, por ejemplo, tenemos varios clientes que son caballeros y que ellos se dan un mantenimiento a nivel de salud, de limpieza e incluso estético. Y se ven, es admirable, ¿verdad? De que ver de que hoy ese tabú, ¿verdad? Ese cliché que anteriormente se tenía en cuanto al concepto de los pedicure para los hombres, poco a poco esa idea se ha ido modificando y ajustando a la sociedad y entrando en conciencia, y realmente la verdadera razón o motivo del por qué debemos de cuidar los piecitos, tanto hombres como mujeres.
0: Eso es bastante importante que todos tomemos en cuenta, así que ya escucharon que no es de un tema de vanidad ni de que le van a decir que se fue para otro rumbo, sino que es un tema de cuidado personal, parte de la higiene. Y eso también me lleva a hacer una pregunta un poco complicada, quizás. ¿Cuál sería, por ejemplo, cómo actúa si un cliente presenta signos evidentes de hongos o micomicosis en las uñas?
1: Fíjese que realmente para eso hay un protocolo, ¿verdad? Hay un protocolo de atención. Por ejemplo, en el caso del día de ayer recibimos una cliente, ¿verdad?, con ese problema, y una de las cosas que se evalúan es la condición del dedito. Por ejemplo, si hay inflamación, si el tejido celular que está alrededor de la uñita está enrojecido, está amarillento, está un color verdoso, que eso nos indica que hay un proceso de infección. Cuando es así, no se recomienda, es más, no se debe tocar, ¿verdad?, ese dedito, sino más bien se debe de remitir a un médico o buscar la ayuda. Por ejemplo, ahorita, pues por temas económicos, a veces se dice, no, pero yo no puedo pagar una consulta. Pero hoy con la aplicación del doctor SB, yo he tenido muchos casos de clientes que se les ha remitido, ¿verdad?, a la aplicación, a la atención médica, y han podido obtener un tratamiento a través de este servicio. Y ya luego vuelven, ¿verdad?, después de un manejo médico, sin inflamación, con el proceso de infección ya a un punto o eliminado o en un porcentaje muy mínimo, ¿verdad?, que hace de que sí se pueda, ¿verdad?, manejar y tratar ese caso. Tiene niveles de atención porque hay algunos casos que son bien delicados en los cuales se requiere ya una atención médica directamente o de un podólogo, ¿verdad? Que ya es un tema ya médico, ¿verdad? Netamente. Y nosotros como el tema de estética, manicurismo, pedicura clínica, nos hemos estado capacitando, por ejemplo, con Casa Muñoz, con Medipedi y otras entidades internacionales que nos están ayudando a ver cómo nosotros podemos tratar estos casos de forma profesional, ¿verdad? Ética, no es decir, voy a atender a este cliente, pues sí, porque es un servicio y se me va a ir el cliente, sino más bien es tener claro, ¿lo puedo atender yo o lo tengo que remitir? Pero ver cuál es la condición ya a nivel médico y profesional, si está a nuestro alcance, poderlo hacer y de la mejor manera. Un pedicure clásico, ¿verdad?, que incluye la limpieza de las cutículas, el corte de sus uñitas, limpieza de talones y limpieza general de los piecitos, más el esmaltado semipermanente, tiene un costo de $17. Y con gusto puede agendar y estamos a la orden para poder servirle.
0: Vamos con otra pregunta que también es de rigor. En los piecitos pasa algo que es como los dientes, la sensibilidad. ¿Cómo actúan ustedes cuando un cliente presenta sensibilidad en sus pies cuando le están haciendo el tratamiento?
1: Eso es muy común. Recuerde de que dentro de los piecitos están las terminaciones nerviosas de todo nuestro cuerpo. Entonces, es por eso de que existe una mayor sensibilidad en el área plantar. Es bien complicado decir de que eso no va a pasar. En la mayoría de los casos será cosquilleo, ¿verdad?, dolor, o llega un punto en el que el piecito está tanto tiempo en una posición que de repente se reciben ciertas descargas eléctricas, pero realmente es un proceso del sistema nervioso. Entonces, a veces se confunde con que, le dolió. No, sino que fue una reacción nerviosa que tuvo el piecito, que tuvo el dedito, y hay respuesta de movilidad en ese momento. Entonces, lo que pues nosotros tenemos que hacer es tomar las consideraciones del caso, buscar de que la persona tenga la mejor posición, o durante el proceso se esté cambiando de posición, ¿verdad? Para que el cliente uno esté cómodo y por otro lado no se den tampoco el tema de los calambres, que a veces suele darse también al estar o en una posición incómoda o mucho tiempo en una sola posición.
0: No sé por qué, pero ya me vi yo que me voy a andar con las cosquillas en los pies.
1: Sí, eso realmente es inevitable, ¿verdad?
0: Crítico. Aquí hay otra pregunta también que tengo para usted y es cómo adapta su servicio para una persona que tiene diabetes.
1: En el caso de los diabéticos, por ejemplo, fue uno de los de las capacitaciones que recibimos recientemente sobre el cuidado del piecito diabético, ¿verdad? Ya sabemos los materiales, los insumos que debemos ocupar al momento de hacer una asepsia, si hay heridas, ¿verdad? ¿Cómo las tenemos que tratar? ¿Qué cosas no debemos de aplicar? Los cortes que no se deben de hacer, o sea, básicamente con el pie diabético se tiene que tener sumo cuidado y principalmente de inicio preguntar si el paciente está controlado su diabetes, en cuánto está manejando sus niveles de glucosa, porque eso es bien clave al momento de determinar si vamos a poder atender un paciente o no. Lo otro es que si hay heridas, ¿ven? Y son heridas o son úlceras, ¿verdad? Que ya son en un grado, no uno, sino que dos, tres. Ahí en esos casos no se recomienda que se haga una manicura estética, ¿verdad? Sino que más bien se remita a un podólogo o a un médico especialista en el área, ¿verdad? Porque el pie diabético es bien delicado. Y una herida o una lesión, si no se sabe tratar, pues muchas veces termina en úlceras, ¿verdad? O incluso a veces hasta en amputaciones, y eso a nivel hospitalario y en salud es muy común. Entonces tenemos bien claro ese concepto y sabemos, ¿verdad? De acuerdo a las capacitaciones y a los entrenamientos que hemos recibido, hasta dónde podemos llegar con un paciente de pie diabético y hasta dónde no. Pero uno de los controles que tomamos en cuenta al principio es saber en cuánto está su nivel de glucosa, si tiene un control, ¿verdad? Médico. Y si tiene alguna lesión, ver el grado de lesión y si está a nuestro alcance y hasta nuestros límites poder atenderlo o no.
0: Y ya prácticamente para cerrar con el tema de los piecitos, ¿qué recomendaciones de cuidado diario le da a las personas con talones extremadamente secos o agrietados?
1: Pues la hidratación es bien importante. El descanso también. El uso del calzado. El uso del calzado quizás es el principal problema en todos. En el caso de las mujeres, nos gusta usar sandalias, ¿verdad? Nos gusta usar zapatos de tacón, de punta, redondo, cuadrado, de todos los estilos que nosotros podamos ver. Pero muchas veces este tipo de zapatos dañan nuestros piecitos. Y es por eso que después se hacen las uñas encarnadas, las uñas involutas, ¿verdad? Que hoy se ha hecho muy común, ¿verdad? Las uñas involutas que se incrustan, ¿verdad? En la piel. Y pues hoy por hoy tenemos el sistema ya adaptado al servicio, que es la ortonixia, ¿verdad? También la corrección, las plastillas, ¿verdad? De uñitas, para poder ver, corregir algunos de estos detalles. Pero, por ejemplo, es imposible corregir un problema de uñeros de una uña involuta o curvada hacia adentro de la piel si la persona va a seguir utilizando el mismo tipo de zapatos. O, por ejemplo, en el caso de los caballeros, caballeros que trabajan en fábricas, ¿verdad? O lugares donde se les obliga, pues por la seguridad industrial, a usar zapatos de cubo. El zapato de cubo es uno de los factores que a muchas personas les afecta porque les aprieta, les presiona, ¿verdad? Y quieras o no, pues eso con el tiempo causa una lesión, exactamente lo que menciona Erika, porque poco a poco va deformando el piecito y los dedos. El uso de calzado, incluso el calzado es clave que no utilizarlo muy desgastado. O si ya llega un punto, por ejemplo, a veces nosotros tenemos la pronación desequilibrada, ¿verdad? La posición de nuestros piecitos al caminar, gastamos el zapatito más de un lado que de otro. O sea, llega un punto en el cual ya ese zapato ya no es adecuado para utilizarlo, porque esa desviación que tiene el zapato ya en su posición o desgaste está generando mayor deformidad en el piecito. Por otro lado, el corte de las uñas debe ser recto, no redondo, y no pasar de su borde libre, es decir, de la carnita, de la yemita comúnmente conocida, sino que deben de ser cortes cuadrados y solo limpiar los laterales para que no sean propensos a uñas encarnadas, porque eso también depende mucho de la anatomía de cada piecito. La hidratación en las noches, es muy importante colocar, uno, limpiarlos de entrada, limpiarlos todos los días. Hay muchas personas que tienen por costumbre bañarse por las noches, pero los que no lo tienen, por lo menos con una toallita húmeda. Es recomendable limpiarse esos piecitos porque todo el día han dado de un lado a otro, ha sudado, si lo han dado expuesto al ambiente, hay polvo, ¿verdad? Entonces es importante limpiarlos y por otro lado la hidratación, clave.
3: Pregunta importante, saludito para Elena Morales, hola, buenas tardes, ¿cómo está? ¿Dónde tienen el salón?
1: Nosotros estamos ubicados sobre la carretera, ¿verdad? Principal que va hacia Opico. Casi enfrente del restaurante El Barranco en Mall San Mateo. Mi Yo Estudio y William Acosta somos dos entidades

0: principales, los sistemas de protección que realmente se requieren, y estamos enfocados principalmente en cuidar su uña natural. Y por otro lado, los skincare, los cuidados faciales, los diferentes tipos de tratamiento. Ya dentro de poco vamos a sumar dos servicios más. Y con respecto al tema del cabello, ¿verdad? William Acosta, ¿verdad? Que es mi amigo y compañero de trabajo, y Erika, pues que nos apoyan los dos rubros. Estamos ahí, pues, también con el tema de cabello, cortes, tintes, mechas, tratamientos, etcétera, ¿verdad? Así que ahí estamos a sus órdenes.
1: El tema del cuidado de los pies es bastante extenso y con muchas cosas para tocar, para entender y poderle explicar bastante a la audiencia. Pero también sé que traen más información para toda la audiencia de la radio que manda.
0: Sí, claro que sí. Pues dejo a Erika para que les pueda comentar más al respecto con el tema del cabello.
2: Hola, buenas tardes. Sí, un punto bien importante que a mi amiga Michelle se le olvidó es mencionar que todo lo que se utiliza, tanto ya sea para el cuidado de sus pies, son productos descartables. No tenga la desconfianza que lo que va a usar usted lo va a usar otra persona. Tenemos una estricta seguridad en higiene, porque la prioridad de nosotros primero es el bienestar de usted. Y otro, con respecto a lo de cabello, yo soy colaboradora de William Acosta, estoy para servirle en todo lo que pueda. También tenemos productos a la venta para el cuidado del cabello, ya sea champú, acondicionador, mascarilla, acorde a su necesidad. Es un placer poder servirles. 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Así que si ustedes están interesados o quieren alguna información, no duden, llámenos o pueden enviarnos un mensajito. Con gusto nosotros le contestamos. 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Estamos para servirle, ya sea para corte, tratamientos, color, balayage, mechas. Todo lo que ustedes necesitan, pues estamos ahí para servirle. Y también corte de caballero. No piensen que solo las damas, sino que también los caballeros también se dan su gustito. Y aparte de gusto, es cuidado personal. Yo siento que cuidar el cabello, cuidar nuestras partes del cuerpo es algo muy importante, porque es la imagen de nosotros. Y así también nuestra seguridad, nuestra autoestima sube. Pero también, aparte de estética, es cuidado personal.
0: Voy a mencionar un punto importante antes de finalizar, Javier. Uh-huh. Es que con William y Millo Estudio, una de las cosas que estamos implementando, bueno, son muchas, ¿verdad? Y ya dentro de poco van a tener las diferentes sorpresas y noticias. ¡Sorpresa! Pero una de las cosas que queremos es aportarles conocimiento, información sobre los diferentes servicios estéticos, el beneficio que la persona pueda obtener, no solo a título comercial, porque es un negocio, ¿verdad? Sino que el aporte que nosotros podamos hacer a las personas para poderles ayudar en los diferentes temas relacionados a los servicios que prestamos, ¿verdad? Y por otro lado, vamos a integrar y a sumar una plataforma en la cual nuestros clientes, pues, van a poder tener beneficios, ¿verdad? Por su lealtad o fidelización. Al adquirir nuestros servicios, ¿verdad? Entonces, dentro de poco, pues, vamos a estarles proporcionando más información al respecto.
1: ¿Me va a regalar uno a mí?
0: Por supuesto.
1: Y es que yo ya soy cliente, ustedes no sabían.
0: Sí, ya es cliente, definitivamente.
1: Ya somos clientes.
0: ¿Sí?
1: Ya me dejaron el pelo estilo La Roca. Sí, libre. Libre de pecado. Buenas.
3: ¿Quieres cerrar ciclos quitándose el pelo? Venga.
1: Vaya, vaya. Es Josita criminal.
3: No, verdad, normalmente sí.
1: ¿Alguna cosa que quieran agregar para nuestra audiencia?
0: Definitivamente, ya me acaba de mencionar algo que es cierto. Es cierto, cuando a veces el estado anímico de las personas, no solo en las

0: mujeres, ¿verdad? Ya lo vimos en los hombres, y no tiene absolutamente nada de malo, nada. Al contrario, es bueno y es bonito saber eso, porque el ser humano está hecho para experimentar transiciones, cambios, y sube, tiene altibajos, ¿verdad? Subidas, bajadas, o sea, es parte del ser humano. Entonces, cuando surgen los altibajos, uno debe, como dicen, resetear el chip y buscar una forma, una modalidad de hacer ese corte y volver otra vez a, en sintonía. Y muchas veces consentirse, en la mayoría de los casos, es una de las... Hay personas que son las compras, hay personas que van a comprar, ¿verdad? Hasta cosas que ni lo necesitan, con tal de, ¿verdad?, cambiar esa, o hacer esa transición. Pues, ¿qué más está cuidarse?, ¿verdad?, ¿qué es la mejor opción en este caso? Cabello, rostro, cuerpo, piecito, manitas, o sea, en mi estudio y William Acosta tienen para escoger.
1: Qué bueno, porque yo sí estoy peor, porque yo hace reciclo y me puse gordo. Ni modo. Bueno, la ansiedad.
0: Cada quien bueno, con la transición.
1: Así. ¿Cómo? Tampoco, así, hasta ese nivel no llego yo. No, tampoco. Bueno, ¿algo más?
2: Sí, solo para finalizar, quería comentarles también de que a veces muchas personas, no hacen sus preguntas o tienen miedo a mandar un mensaje, consultar, porque a saber qué van a decir, qué tan caro es. Miren, yo les quiero decir algo. Aquí la prioridad para nosotros son ustedes. Somos conscientes de que hay personas que de escasos recursos también, y no estamos acá en ningún momento solo por beneficio propio, sino que para primero darnos a conocer, que ustedes vean nuestro trabajo, y segundo también para poderles ayudar en todo lo que ustedes necesiten. Si ustedes tienen dudas, quieren saber algo, llámenos, escríbanos, también les pueden escribir a ellos y ellos con gusto les van a dar el número para que puedan preguntarnos a nosotros. Y muchas gracias por escucharnos, que pasen un bonito día.
1: Bueno, y de esta forma llegamos al final de esta excelente entrevista, con muchos datos interesantes sobre el cuidado de los pies, el cabello y todos los demás servicios que Michu Studio y William Acosta tienen para ofrecerle a usted. Nosotros vamos finalizando estos live a través de Facebook, a través de TikTok, que ni me han visto. Quiero ver. Ahí está. ¡Uy, no, qué feo! Me doy miedo. Mejor que se miren ella. La belleza. Así que yo me despido. Cedo los controles para mi compañera Maritza Martínez, que ya está por aquí lista y preparada para acompañarlos. Yo me voy a la pausa y ya no me van a escuchar. ¡Me voy! ¡Salud, Lulú!
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1: Cinco de la tarde con 19 minutos. Saluditos a usted que está esperando. Yo sé que estaba a la espera de la hora del charro, Vicente Fernández. Y es que mire, por acá traíamos información bien importante. 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Así que también valió la pena.
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1: Mire qué consejitos más bonitos lo que nos daba Michi por ahí.
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1: Así que usted a tomarlos en cuenta, por favor.
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1: Más después ya le vamos a decir a Michi que venga conmigo.
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1: Porque ya vino con todos y menos conmigo.
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1: Yo ya me puse celosa.
2: Falta.
1: Saluditos a usted que está conectado con nosotros. Por déjeme comentarle que damos inicio. Al zarpazo. ¿Cómo fue? No.
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1: A la hora del charro, Vicente Fernández. 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
1: Por acá nos dice.
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1: Hola, buenas tardes, señorita. Y se echa pendiente de su buena programación. Saluditos, Franklin, bienvenido.
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1: Saluditos también. Por ahí está con nosotros conectado Cristian Osvaldo desde el barrio La Cruz.
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1: Bienvenido, Cristian. Saluditos a la mamá Chay.
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1: Saluditos también por acá, reportándose Beatriz con nosotros. Hola, buenas tardes, Beatriz. Bienvenida.
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1: Y mire, ese bloquecito va a ser chiquitito. Solo nos vamos con una cancioncita.
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1: Ponle precio a tu cariño, corazón. Ponle precio.

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1: Bueno.

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10: 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Si tú estás pasando un momento cruel, un momento difícil, tus hijos se te han vuelto enemigos, tus hijos no quieren estudiar, ¿ya? Tus hijos ya no quieren estudiar, le digo, mamá, yo no voy a estudiar. Yo mejor me voy a quedar así en alfabeto. 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Hay mucha gente que a ti te habla, pero por delante te hacen una cara, pero por detrás te meten un puñal. Tenga cuidado con esa clase de amigos que usted dice ser sus amigos, porque amigo no hay nadie, solamente Dios, mi hermano. Aquí mucha gente le hemos mostrado la cara, mucha gente le hemos mostrado la cara, el malo, el envidioso, quién te ha hecho el daño, y hay mucha gente que ha ido llorando, admirado, que nunca pensaron de dónde le dependía esa enfermedad, ese daño que lo ha estado matando por mucho tiempo. Porque hay mucha gente, hermano, que está muriéndose ahorita en el hospital, están hospitalizados, otros que están ya que por darles el alta, porque ellos no le encuentran curación, no le encuentran nada. Hay personas que le están sacando sangre para chequear la sangre del hígado, del corazón, de qué sé yo, chequeándole triglicéridos, y todo sale bien, hermano. Pero ¿cómo no va a salir bien todo si lo que tú tenés es un daño? Y así hay mucha gente que está confundida, mucha gente que está enferma, mucha gente que está embabada a causa de un daño que le han hecho. ¡Un daño! Gente que está a gastar y gastar su dinero, gente que se ha venido a Estados Unidos para curar a su papá o curar a su esposa, y su esposa es como una alcancía, que si es una alcancía sin fondo, el dinero se va de paso, la medicina es carísima que le están poniendo a su papá o su mamá o su esposa, pero es por gusto. ¿Por qué por gusto? Porque lo que ella tiene es un daño, es una brujería, y la brujería, usted puede gastar dinerales, pero es por gusto. 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que los hijos se le vienen, o esas personas que no puede salir embarazada, o ese hombre que no puede vender esa propiedad, ese hombre que quiere vender su casa y no puede venderla a producto de un daño, de una cochinada, de algo que le han hecho, por el cual todo le sale mal. Mira, hermano, cuando una persona está embrujada, todo le sale mal. Usted quiere vender su vaca, no puede vender la vaca. Si usted quiere vender un terreno, no puede vender el derecho al terreno. Si quiere vender su casa, no puede vender su casa. Le llegan a ver el terreno, la casa, pero ni le ofrecen. Casi es una persona que está embrujada, una persona embabada, no quieren que salga a flote. Una persona embrujada no puede triunfar. Una persona embrujada es como que le amarre los pies, que no puedas caminar. Hay mucha gente que gasta dinero en querer invertir para poder un negocio. Ponen el negocio, pero los poquitos días comienzan bonito, cuando a los pocos meses ya pum, para abajo. 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

0: con 53 minutos.
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0: Y mire, por acá nos vamos.
1: Eso, mi hermano.
0: Con el último bloquecito. Con... de la hora del charro, Vicente Fernández. 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
0: Tú en cambio. Saluditos, saluditos para el buen Luis. Saluditos hasta Miami. Para él y para su esposa, bienvenidos.
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0: Saluditos también hasta Lourdes Colón.
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0: Para Alonso, bienvenido. Y por si usted logra ahí al fondo escuchar, está cayendo una de respeto. De esa que... Así que si usted viene en camino, viene en el bus, viene en el carro, tenga mucha precaución. La carretera se pone bastante lisa. Y si usted es peatón, mejor espere, espere. Mejor llegar tarde que nunca. Así que vámonos ya cerrando la hora del charro, Vicente Fernández. Y vámonos lejos de esta tierra.
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